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No vamos con Virgo. Virgo, será una jornada donde no sabrá cómo manejar una situación en la que tendrá que elegir entre dos caminos diferentes. Seguramente estará un tanto confundido, Virgo. En el amor, esté preparado ya que en estos días atravesará un momento de transformación afectiva que lo afectará de manera interna como externa. Cuídese. Mira, vincúlese con los cuidados y cuídese de los vicios, Virgo. En la riqueza, sepa que si sigue gastando demasiado en cosas que no valen la pena, posiblemente cuando le llegue el resumen del mes, se va a arrepentir, Virgo. En el bienestar, no permita que su capacidad de dar desaparezca. Por más que muchas personas que usted creía que eran confiables, lo decepcionen una vez más, Virgo.

Seguimos con Libra. Atención a la gente de Libra. Posiblemente se sentirá relajado, ya que se ha librado de viejas ataduras, Libra. Perdón. Y bueno, de ataduras y dependencias que siempre lo limitaban cuando debía tomar una determinación, Libra. En el amor, debería prestarle mucha más atención a su alma gemela, Libra. En la vida nunca se olvide que uno cosecha lo que siembra día a día, así que cambie la actitud, Libra. En la riqueza, procure buscar nuevas oportunidades económicas y así ponerlas en práctica dentro del mercado laboral. Ponga en funcionamiento ese proyecto que tiene en mente, Libra. En el bienestar, en este día, suspenda todas las obligaciones indeseables. Es el momento para que aprenda a disfrutar más de los pequeños placeres de la vida, Libra.

ella que será un momento oportuno para que no abandone las ideas pesimistas. ¡Epa, epa, epa! Recuerde que en otras oportunidades pudo superar situaciones peores, Scorpio. Así que esas ideas que tiene, rechácela por lo menos por esta jornada. En el amor, sepa que debe reflexionar en su tiempo de soledad y de esta forma podrá descubrir lo que verdaderamente quiere en el amor, Scorpio. En la riqueza, comprende que si gasta menos, se verá beneficiado más adelante por la buena administración de su fondo. Tómese el tiempo para ver en qué utiliza su dinero, Scorpio. En el bienestar, evite exigirse tanto en el trabajo. Alterne las obligaciones con momentos de esparcimiento. De lo contrario, terminará estresado, contracturado y mucho más de lo habitual, Scorpio.

Nos vamos con Sagitario. Atención, Sagitario, proyéctese a resolver sobre la marcha todas las situaciones nuevas. Sepa que los logros futuros dependerán de su actual creatividad e inteligencia. Sagitario, en el amor aproveche, ya que tendrá una magnífica oportunidad para tomar una decisión importante en su relación amorosa. Deje de dar vuelta y defina la situación, Sagitario. En la riqueza, periodo para que continúe adelante sin ningún temor, ya que le aparecerán propuestas que lo van a conducir al éxito. Ponga todo de sí y logrará todo lo que se proponga, Sagitario. En el bienestar, durante la semana, intente comer saludable y cuídese de su dieta. Si se excede, se va a arrepentir al ver que la balanza todas las mañanas le va a jugar en contra. Vigile lo que

Los Capricornio, deje de dar vuelta y encuentre las soluciones precisas a los inconvenientes financieros. Capricornio, relájese, ya que el resto de los problemas se irán arreglando solo. En el amor, procure contenerse y hágase un tiempo para hablar profundamente con su alma gemela sobre esos temas o actitudes que últimamente tiene. Capricornio, la riqueza, si se decide hacer una reestructuración en su casa, sepa que es el momento justo para solicitarle a ese familiar una ayuda monetaria. En el bienestar, cuide su ímpetu, de lo contrario estará predispuesto a las discusiones. En la noche, tome un baño, que lo va a ayudar a relajarse, Capricornio. Mirá vos, Capricornio. El baño es a la noche, Capricornio, dice, para que usted se pueda limpiar un poco, no solamente eso, sino de las actitudes, dice acá. Mirá vos. Nos vamos con Acuario. Acuario, procure no negarse al triunfo, Acuario, ya que podría retrasarse a no fluir las cosas como esperaban y se había propuesto desde un principio. Déjela que pase, Acuario. En el amor, intente formar algunas relaciones equilibradas y así podrá vencer cualquier dificultad en el amor. Un encuentro íntimo le hará revelar unas sensaciones que tiene guardada, Acuario. En la riqueza, evite dejar en manos de su familiar en la finanza. La luna está en Acuario, podría afectar negativamente la economía, así que usted tendrá que administrar bien y usted tendrá que administrar sus cuentas, Acuario. En el bienestar, sepa que alejarse un día de las obligaciones será la decisión más adecuada.

Piscis, en estos momentos le será conveniente que mantenga el equilibrio ante las situaciones que enfrente, ya que las emociones estarán un poco desordenadas, Piscis. En el amor, durante este día, sepa que la inestabilidad afectiva no lo beneficiará en el vínculo que tiene en su entorno cercano. Evite pelear con los que tiene al lado, que son lo mejor que tiene, Piscis. En la riqueza, será una jornada para que se olvide totalmente de las compras innecesarias que está haciendo últimamente, Piscis. Cierre un poco el bolsillo y verá que su dinero le va a durar un poco más, Piscis. En el bienestar, corte con esa contractura muscular comenzando con una actividad física liviana que lo agregue, mirá vos, y lo relaje, dice. ¿Por qué dice agregue? Porque puede hacer bici, caminar, correr, trotar. Busque por la web algunos ejercicios de relajación, Piscis.

Bueno, buen día, Lucio. Te comieron el gallo. Pará, amigo, no. Estábamos hablando ahí con unos amigos en un negocio ahí. No. La hice bien, pero a la vez sí me quedé. Tenés razón, amigo, Tenés razón, amigo Juan Pérez. Pon algo de Calchín por ahí, sí, porque... Nah. Es desgraciado este loco, amigo.

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0: Pero mirá vos, mirá vos. ¿Cómo andan los doble A? Dice, vamos llegando a tostado, me dicen acá. Pero mirá vos. Doble A, no paramos. Pasame algo de los Príncipes de Misiones. Suena esa banda chamamecera. Che, toda la suerte del mundo, amigo. Andá, sabes qué van a hacer, ¿eh? No. Capaz que fueron a hacer papeles nomás. Yo creo que a laburar igual, ¿eh? Pero bueno, saludo ahí para los amigos de los doble A. Andan, están llegando justo a tostado, mirá vos.
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Abrigate que hace frío. Buen día, no dicen por aquí. Buen día, mi madre. La chacarera. Claro que sí. Hola, buen día. Quería avisar que se encontró esta llave ayer al frente del agua potable. ¿Quién la perdió? Que se comunique con Lucas Leiva. Dice, ah, ok, ok. A ver, a ver. Bueno, es un juego de llave que tiene 3 llaves doble paleta y 2 llaves de candado grande. Es un juego de llaves. Cualquier cosita, si saben de alguien que la ha perdido, los pongo ahí en comunicación.

buen día, que tengan un día lleno de maravillas de Dios. Dice, te mando un abrazo a la distancia, feliz jueves. Gracias, gracias a todos por las salutaciones que siempre llegan tempranitos aquí. Así es lindo arrancar, con todas las energías. ¿Qué dice nuestro amigo Waldi? Vive tu vida y olvida tu edad. Bendecido día. Date gusto a ti mismo, no a los demás. Dice, wow. Buen día para usted también, amigo Waldi. Buena música sonando a esta hora. Mira por acá, ¿cómo anda, tío? Buen día. Buen día, sobrino. Dice, bendiciones. Mira. Está por hacer unos mamón. Está por hacer un dulce.

Esta versión de Campedrino está muy buena, loco. Esta versión de Pescador y Guitarrero de los Campedrinos es una de las mejores versiones que existen, ¿eh? Escuchen, escuchen el toque que le da a los de Campedrino. Excelente, amigo. Y lo tuvimos acá. Escuchá, escuchá, escuchá. Escuchá.

Nah, excelente. ¿Qué quieres que te diga? Buen día, amigo Lucio. ¿Me puedes pasar algo de Edgar? ¿De quién? Ah, de Edgar Duarte. Ah, pará, perdón, perdón, mi loco. Te estoy escuchando el tema Ya Estoy Peinando Cana. Qué temón. Soy del barrio Los Pumas mientras tomo mate y estoy lavando y te escucho. Gracias, amigo Lucio. No. Gracias a ustedes por elegirnos. Ya te vamos a estar buscando ese temón, Peinando Cana, búscame, mi amigo. Que le vamos a dedicar aquí. ¿Cómo anda mi amiga Nati? Hola Lucio, amigazo, ¿cómo andás? Soy Nati Zeta del barrio Los Pumas. Justo adivinaste mi signo, dice yo soy de Acuario el 11 de febrero. Bueno, pasamos un tema bien romántico. O algo que me levante el ánimo porque estoy bastante bajón. Dice, qué día feo, va. A meterle onda nomás, Nati, no queda otra. Lucio, ¿me puedes pasar el número del traumatólogo que viene? Pasame el número, por supuesto que sí. Buen día, Lucio. ¿Me lees mi horóscopo Capricornio? Te lo voy a enviar. Y un tema de agrupación Marilyn. Oh, Marilyn. Dale, dale. Más tarde, si les pinta, más tarde vamos a hacer un repaso por los 2000 también, dale. Buen día. 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Hola, Lucio. Pasate el tema de los príncipes de Misiones, dice. Los príncipes de Misiones, dile a él. Dice, gracias. Bueno, vamos buscando todos sus temones. Yo voy acomodando un poco de noticias también. Vamos que hoy es jueves, a meterle pilas, a levantar el ánimo. No importa que esté así el día. 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

0: Pará, ¿qué acaba de decir? ¿Yo soy tu ginecólogo, dijo? Nah. ¿No quiso decir tu psicólogo cuando estamos solos o algo así? Nah, no te puedo creer. ¿A ver qué dijo? Yo soy tu ginecólogo, dice este, atrevido. Escuchalo este. Mentira, mentira, Emma, tú. Me niego a creer. Que tiene otro nombre. Que
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0: ¿Y qué más?
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0: Chandala, bate. Es el ginecólogo, dice.

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Es así el tema, Lucio, me dice el amigo Juan. Che, no, me sorprendió, amigo, ¿no sabes? Yo soy tu ginecólogo. Escuchá, por Dios. Y rompiste mi corazón.

Mira los amigos. Buen día, Javi y Lucio, desde Ibiporá, Formosa. Nos están escuchando los amigos. ¿Qué onda, mi padre? ¿Se puede preguntar qué está pasando por esos lugares? O no se puede preguntar.

0: No me diga que fueron a la fiesta de Lázaro Caballero. No. No me digas eso a mí. Vi propaganda. Bueno, se ha hecho muy viral, obviamente. No, me están pasando video de la cantidad de gente que está esperando, acampando ahí al costado de la ruta para ingresar también a la fiesta de Lázaro Caballero, amigo. ¿Quién pudiera? Mirá cómo están los amigos ahí, ¿eh? La bandera Román, llevaron todo. Bueno, muchachos, toda la suerte del mundo, muchachos. Cuídense, pásenla lindo. Y nada, más que eso no se le puede decir. La verdad que toda la suerte del mundo, muchachos. Pásenla lindo, que la van a pasar lindo. Se fueron a la fiesta de Lázaro Caballero, que lo retiró. Algún día, muchachos, algún día voy a ir también, algún día. ¿Quién lo tiró? Mirá, me están contando acá que la fila que hay, la cola de espera, es de más de 15 kilómetros, gente. Para que ustedes se den una idea, hoy es la fiesta en Ibiporá, que ahí están los amigos de Román también por allá, en la fiesta de Lázaro Caballero.
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0: Y claro, están al costado de la ruta, es un auto atrás de otro, un auto atrás de otro, así. Y la cola hasta ahora tiene más de 15 kilómetros. ¿Qué te dice cosas?

prendido la radio, pero esta vez visitando la fea de mi hermana en Román, dice. Parte de la tribu Andrada, me dice Braga. ¿Qué lo tiró? Saludo, amigo mío. Tenga usted un muy buen día, ¿eh? ¿Andan por acá por Román? ¿Anda tu viejo? ¿Anda usted? ¿Cómo es la cosa acá? Esta vez visitando a la fea de mi hermana, dice. Tranquilos, hermano, ¿eh? Saludo para toda la familia Andrada, también oyentes ya de esta radio.

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0: Gente, yo te traigo buena música nomás.
1: A la gente de Santiago y Tucumán.
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drama en San José del Rincón, ¿eh? Una niña ingirió lavandina y policía la trasladaron de urgencia hasta el hospital Alasia, que los parió. La pequeña, de 1 año y 7 meses, había ingerido accidentalmente lavandina, gente, y sin diluir. Necesitaba ser trasladada de inmediato desde el SAMCO de San José de Rincón hasta el hospital de niños. Como la ambulancia local estaba atendiendo otra emergencia, efectivo de la comisaría 14, pusieron un móvil policial a disposición de la familia y realizaron el traslado con la autorización de la madre. Qué bien los policías en este caso, ¿eh? No había tiempo que perder, ¿eh? En ese momento la ambulancia local se encontraba, bueno, abocada obviamente a la atención de otras emergencias, por lo que no estaba disponible para realizar el traslado de manera inmediata a esta nena. Va creciendo mi obsesión. Estamos hablando de una pequeña de 1 año y 7 meses, gente. Agarró la botella de lavandina que estaba allí destapada, según la noticia, en una zona muy baja y la llevó a la boca, ¿sí? Necesitaba ser trasladada de inmediato desde el SAMCO de San José del Rincón hasta el hospital de niños y la ambulancia local estaba atendiendo otra emergencia. ¿Te imaginas ser los padres en ese momento? ¡Mi Dios! Entonces, ¿qué se le ocurrió a la policía? Rápido. Los efectivos de la comisaría enviaron un móvil, ¿eh?, a la casa y dijeron, vamos, vamos, vamos, dale, subí, subí. Subí nomás, ¿eh? Pusieron a disposición de la familia este móvil policial y realizaron el traslado, obviamente, con la autorización de la madre. Los llevaron los policías hasta el hospital Alasia, ¿eh? Excelente, la verdad que excelente. Pobrecita, loco. Bueno, hay que tener mucho cuidado con estas cosas. Y claro, es un descuido. Fue un descuido, fue accidental. Pensándolo, lo primero que se te viene a la cabeza es, ¿cómo vas a dejar destapado? Y es un descuido. Son segundos que pasan y no te das cuenta, amigo, ¿eh? Es así, pero bueno, ahora vamos a ver qué noticias tenemos después de esta nena, porque seguramente se va a hacer viral el caso.

Amigos, ¿se imaginan que su auto se rompa a cada rato? Ya veo que hay alguien ahí que no ni se lo imagina, sino que le pasa esto. Lo mismo le pasó a este vecino. Se cansó de que se le rompa el auto y le pidió a un sacerdote que le dé la bendición, gente. Bueno, que avise si le funcionó, ¿no? Todo ocurrió mientras se celebraba una comunión. Este hombre, cansado de que su auto se rompa a cada momento, le solicitó al sacerdote de la celebración si podía salir afuera y le podía bendecir el auto. El cura dijo... Y sí, ¿por qué no? El cura accedió al pedido y lanzó agua bendita sobre el coche. Che, ¿le habrá funcionado?

la cara del sacerdote cuando estaba echándole la bendición al auto, la carita que puse. Dijo, este gasolero ni con la bienvenida del Papa lo va a poder arreglar, amigo. Una más para el cuaderno, mi gente. Hallaron una avioneta abandonada en Santiago del Estero y están investigando un presunto vínculo narco. Un hombre se movilizaba por el lugar a caballo cuando halló a la aeronave en un sector de Bañados de difícil acceso, próximo al límite entre los departamentos Rivadavia y Aguirre. Hallaron otra avioneta más abandonada en Santiago del Estero y están investigando el presunto vínculo narco.

Hoy, 13 de agosto, Día del Zurdo. Hoy es Día del Zurdo, amigos. ¿Tiene algún familiar o usted que esté escuchando? ¿Es zurdo? ¿Escribe con la zurda? ¿Eh? ¿Patea con la zurda? ¿Vota a los zurdos? No, ese no tiene nada que ver. ¿Votás a Miriam Breckman? Hoy es tu día. ¿Votás a Nicolás del Caño? Hoy es tu día. No, mentira. ¿Qué? Día Internacional del Zurdo. Cada 13 de agosto se celebra en todo el mundo el Día del Zurdo. Una fecha para reconocer a quienes usan predominantemente la izquierda y visibilizar los desafíos que enfrentan a un entorno diseñado en su mayoría para derechos. La otra vez me sorprendí, gente, porque claro, uno que es derecho, viste, no tiene ni idea. Pero hay tijeras para zurdo, todo, ¿no? Me sorprendió un montón, no sabía su existencia.

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0: Hola Lucio, pásale un tema del Seba Mendoza para nuestra prima Carla Lugo, que hoy está cumpliendo años, la queremos mucho, su prima Sheila, Evelyn y Yamila.
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0: Que lo cumpla muy feliz, prima. Hola Lucio, pásale un tema de Los Lamas para mi nieta Carla, que la pase lindo, dice por aquí todos los familiares saludando.
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0: Ahí está, che, para Carla Lugo entonces, feliz cumple, ¿eh? Ahí las primas, Sheila, Evelyn.

0: Su mejor regalo es esa niña que tiene, te lo puedo asegurar. Es levantarse y su bebota, ¿eh? Como buen padre que es también. Felicidades, Maurito. Feliz cumpleaños, pa.
1: 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Yo te llevo en mi mente.
0: Hola, Lucio. ¿Cuánto la caja de hamburguesa en la chanchería? Pero por supuesto que sí. Ya te lo voy a decir en todo cerdo. En la de 8 unidades, madre. 8 unidades. Te trae 8 hamburguesas. Mientras te voy hablando, estoy buscando por acá. Acá está el chat. Escuchá. La caja de hamburguesa por 8 unidades, 9.500, mi madre.

Hola Lucio, yo soy zurda. Bueno, feliz día, ¿eh? Para todo encima. ¡Apa! ¿Cómo que para todo? ¿Los pies también? Siempre quería aprender a tocar la guitarra y nadie me quería enseñar. Cuando tuve 50 años, aprendí. Dice, siempre se puede. Mirá, pero no me diga que no te quisieron enseñar por zurda nomás.

0: Hola Lucio, buen día. Yo tengo dos nietos y los dos son zurdos, gracias a Dios. Saludo. ¿Por qué? Gracias, Dios mío.
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0: Hola Lucio, Rafael, mirá vos, Rafael Zapata es zurdo y yo soy zurda, pero pateo, Ah, ahí va, ahí va. Claro, zurdo de pie. Yo soy zurdo de pie también, amigo. Hoy es nuestro día, amigos. Justo que no.
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0: Justo que no quería tomar, si ahora vamos a tener que tomar el finde por el día del zurdo.
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0: Mi hijo es zurdo de pierna y mano derecha. Mirá, de mano es derecho y de pie es zurdo.

0: Día de la costa del Paraná.
1: No,
0: mira, Tutti.
1: Mira cómo.
0: Acá estamos haciendo unos mates, comiendo un picadillito, así que tranqui, no mache.

¡Qué imágenes, por Dios! Hola, Lucio. Yo también soy zurda y pego fuerte. Preguntale a mi marido.

0: mi gente, ganó el rojo, ganó el rojo ayer. Román Fútbol Club le ganó en su cancha a la Sarita por 3-0. Con goles de quién si no, de José Hacker, de Yadira pusieron. Bueno, Yacir Olivares y Jonathan Colucci. Los goleadores de anoche, el triunfo del rojo. Román Fútbol Club le ganó en su cancha a la Sarita por 3-0. Como diga, no diga José Hacker, diga gol. ¿Cómo es que le dice el loco? Y luego tú me hablaste. Saludos, para José Hacker ahí, la familia de Yacir Olivares también, por supuesto, Jonathan Colucci. El romanero juega nuevamente. ¿Cuándo juega de nuevo? Acá ya le voy a buscar. Porque este fue una fecha atrasada o no, reprogramada, digamos. Ahora vamos a echar un vistazo ahí a la página del Rojo, Felicitaciones a la gente del Rojo ahí. Román le ganó en su cancha a la Sarita anoche, gente, 3-0. ¿Vieron que recién me mandaron un mensaje de que no le quisieron enseñar guitarra? Y terminó aprendiendo guitarra a los 50 años. Y me dice, nunca es tarde. Y me voy a quedar con ese título de nunca es tarde para contarles a ustedes esta noticia sobre Mabel. ¿Quién es Mabel? ¿Cuántos años tiene Mabel? Mabel es una mujer de mayor de edad. Específicamente de 62 años. ¿Y saben qué, gente? Mabel fue mamá por primera vez. Así como lo estás escuchando. Mabel tiene 62 años y fue mamá por primera vez. Es la mujer mayor de edad de la Argentina en ser madre. Esto es histórico para... ¡Oh, inmortales el grito! Argentina lo hizo de nuevo, gente, y somos así los argentinos.
1: Te lo dice.
0: Es levantarte y glorificarnos por algo. Mabel hizo un tratamiento de fecundación e in vitro. La fecundación in vitro, señora, es el... Es todo... Es todo medicinal, dijo mi tío. Pero bueno, pudo cumplir con el sueño de toda su vida, ser mamá. Tuvo a David por cesárea y los dos están muy bien. Ella sabe que está haciendo historia. Mabel, de 62 años, fue mamá por primera vez. Y es la mujer con mayor edad de la Argentina en ser madre y ya está escribiendo historia. Mabel, de 62 años, fue mamá.

0: Poneme ahí el costadito algo del Seba Mendoza, para dedicar, que hay cumpleañeros. 62 años, Lucio, deja de mentir. Me dice, no, pará, amigo. ¿Cómo que deja de mentir, amigo? Es noticia. Búscala, búscala que te va a aparecer. 62 años y fue mamá. Por primera vez. Vamos a quedarnos ahí con el tema de mujeres. Atención, mujeres, y atención ustedes también, porque vamos a ver qué están haciendo nuestros políticos argentinos. No se pierdan, no se pierdan, por Dios, el audio que voy a pasar. Esta propuesta de ley, no lo puede creer, no lo pueden creer ni ellos mismos. Nos vamos para Chaco, donde una diputada, y eso que no le voy a decir cuánto están cobrando, presentó esto.
1: Solicito ingreso, reserva y tratamiento para el proyecto de resolución 186526, que propone adherir a la conmemoración del Día del Orgasmo Femenino.
0: ¡Epa, epa, epa! Así como lo estás escuchando, quieren incorporar el Día del Orgasmo Femenino. A ver.
1: El cual se celebra cada 8

0: atención les machirules, ¿eh?
1: Reconociéndolo como una dimensión esencial e inseparable de la salud sexual integral, la autonomía corporal y la calidad de vida física, mental y emocional.
0: ¡Epa, epa! Así como lo están escuchando, chicas, proponen el día del orgasmo femenino, ¿eh? O sea que llega el... ¿Cuándo dijo? ¿El 8 de agosto dijo? Oye, ¿de qué día es hoy? Hoy es el día del...
1: Para el proyecto de resolución 186526, que propone adherir a la conmemoración del Día del Orgasmo Femenino.
0: Bueno, atención que están laburando a full nuestro diputado. Atención a Claro, llega el... Pará, a ver la fecha.
1: El cual se celebra cada...
0: Cada 8 de agosto quieren que sea el día del...
2: Pero tengo la extraña ilusión que la escuches...
0: Mira cómo se cae de risa. Lucia, disculpame, ¿el día del qué? El día del... Llega el 8 de agosto y es el día del... Llámela y imagino a las chicas de... Hola, amiga, buen día, feliz día del... bueno, chicas, hay que reírse un poco. Va, ustedes se ríen, pero es cierto, ¿eh? O sea, lo que acaban de escuchar es una diputada. No me pregunten cuánto cobran por mes, porque no sé, mira, van a tener ganas de irse del país. La cuestión es que la propia propone que se arme y que haya y que funcione y que aparezca y que exista el día del orgasmo femenino. Y lo que no pueden opinar acá son les machirules, dijo, a ver,
1: y señalar que dicha fecha tiene como objetivo visibilizar,
0: ¿sí?,
1: la

0: Sí, gente, parece chiste, pero no, no, no fue chiste, amigo.
1: 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Y donde quiera que tú estés, me escucharás.
0: ¡Hola, Lucio! Aquí te estoy escuchando, dice, pero ya pasó, voy a tener que esperar el año que viene para tocarme. No, pará, madre, no.

¿Se imaginan ahí el 8 de agosto la juntada de las chicas, eh? Que se escuchan ahí los ruidos raros. Ay, ¿qué pasa ahí? No, están de festejo. Ay, se escucha el griterío. Ay, ¿qué está pasando ese? ¿Qué tan? No, están festejando el día del orgasmo. Ah, bueno. Acá les machirules, cállense. No opinen, quédense callados. Porque ustedes ni saben dónde queda le clítore. Ustedes ni saben dónde queda le clítore. Así que machirules, se me callan ahí. No opinen, solo las chicas pueden opinar de esto. Chicas, el día del orgasmo, chicas.

¿Cómo estás, Lucio? La verdad que ya no sabes si reír o llorar con estos políticos. Por favor, una mujer grande con un gran nivel educativo. Digo, yo para diputada, tiene, ¿eh? Habiendo tantas necesidades, déjate de joder y si estamos todos locos. Sí, la cuestión que 8 de agosto, día del orgasmo femenino, quiere que haya acá en Argentina, ¿eh?

8 de agosto, ¿eh? O el día del... ¡Qué asco da nuestro político ese! El... Claro, es lo mismo que... No. No, es lo mismo que nada. Hola Lucio, quiero saludar a mi hija Milena, a mi sobrino Zahir y mi sobrino de Malabrigo, que son zurdos, dice María de Barrio Hospital también. Mi amiga Nati Zeta es zurda, ¿eh? Ja. Vecino, bien zurdo mi vecino, ¿eh?

0: Y bueno, gente, ¿ustedes pensaban que vimos todo con Dolzani? No. Apareció la diputada que quiere que sea el día del orgasmo femenino. Increíble, pero cierto, mi gente. Y solo esto.
1: Solicito ingreso, reserva y tratamiento para el proyecto de resolución 18-65-26, que propone adherir a la conmemoración del día de... cual se celebra cada...

tiempo, siempre adiós. Hola Lucio, buen día, bendiciones. Hermosa noticia la de la señora que fue mamá a esa edad. Pienso que para eso, o cualquier sueño que uno tenga en su vida, nunca hay que perder la fe. Y que para Dios no hay nada imposible. Gracias, bro.

Hola, Lucio. Así que no se le va a poner el nombre de Eva Perón en la calle 37. Entonces sáquenle el nombre del pueblo y a la calle Teófilo... ¡Pará! ¿Por qué? ¿Qué hizo Teófilo Román acá? Nada. Si la historia dice que Teófilo Román falleció en el barco. Ni apareció por acá, dice. Lo que votaron en contra del nombre de la calle no saben ni le hicieron nada de historia. Mirá, ya hablamos sobre ese tema y han juntado firma todos los vecinos de la calle 37. Bueno, no todos, obviamente, pero la gran mayoría de la calle 37 no quiere que esa calle se llame Eva Perón, amigo. Y hasta ahí quiero con ese tema, porque mi intención no es hacerlo agarrar los unos con los otros, ¿sí?

Ya la semana que viene vuelve Javi y le voy a contar todo lo que pasó en esta semana. Y ahí él sabrá cómo sobrellevar el tema. Yo quiero programas tranquilos, porque yo nunca soy, ¿viste? Pero lo que te puedo asegurar, porque ya recibieron la nota en el consejo, ya tiene el sello de recibido, es que vecinos de la calle 37 no quieren saber absolutamente nada con que su calle se llame Eva Perón.

Hola, Lucio, que le pongan a la calle orgasmo. No, pará, orgasmo de mujer, no, pará. No se puede. César, para mí. Hola, Lucio, hoy el bloque de diputados santafesino puede aprobar una polémica ley. Ah, contra el discurso del odio. ¿Se acuerdan que nosotros les contábamos con Javi que han presentado el proyecto contra el discurso del odio? O sea, si esto se aprueba hoy aquí en los diputados santafesinos, escuchen por favor un ratito nomás porque va a ser muy importante para que después no lo enganchen, porque esto es una movida política de los políticos y que nos van a encajar, pero no un dedo, dos dedos. ¿Sabe por qué? La cosa es así, presentaron el proyecto que se llama Contra el Discurso del Odio. ¿Pero qué hay atrás de esto? Si se aprueba hoy esto, pueden censurar, multar y someter a disidentes del oficialismo o reeducación y silenciamiento, dice el mensaje. Nadie está hablando de ello. Nosotros le estábamos adelantando. ¿Hace cuánto era que le dijimos que han presentado esto? ¿El mes pasado fue? No me acuerdo bien. Pero la cuestión es que si usted, señora, o los medios, o cualquiera, que ponga algo en contra de los políticos santafesinos, todo esto, si es que se aprueba hoy, te pueden censurar, te pueden multar, te pueden someter a programas de antiodio, no sé qué curso te van a hacer tomar. Y en otras palabras, para ponerlo bien en criollo, nos van a callar la boca. O sea, no podés quejarte de lo que no hacen. Es decir, el político fulano de tal, que es nuestro representante, no está haciendo, la verdad que está al pedo ocupando su lugar. Bueno, fulano de tal saca captura de lo que pusiste, ya sea en Facebook, en algún estado, o algún puntero nomás que haya visto un estado tuyo, se lo envía y este político puede hacerse pasar por ofendido, en serio, y denunciarte, amigo. Y denunciarte, madre. Por hostigamiento, por ofenderlo, por lo que ellos quieran. Todo esto, si se aprueba hoy. Hoy van a tomar este tema de contra el discurso del odio. ¿De dónde salió esto? No lo sabemos, pero yo calculo. Esto a título personal, Es por lo que le pasa a Puyaro cada vez que visita las localidades. ¿Vieron que cuando va a las localidades empiezan que los maestros, los abucheos, le dicen de todo? La verdad que vos nada que ver con los que nos prometiste, hijo de tu... ladrón, la típica. La típica. Uno cuando se descarga con el político, lo que se le cruce por la boca, se lo dice. La cuestión es que hoy se va a estar tratando, dice, contra el discurso del odio. Pero, atrás de eso, engloba todo. Ya sea una publicación por Facebook, una publicación por un estado de WhatsApp, de Instagram, de lo que usted diga. Un mensaje en la radio, un mensaje por tele. Todo esto está pasando hoy en Diputados Santafesinos, señores. Estamos a nada, a firmas de que nos callen la boca.

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1: Dime. Esto es lo...

Hola Lucio, nunca se cansa uno de escuchar estupideces de esta gente, ¿verdad? ¿Por qué no agarran y sacan una ley para bajarse los sueldos que están cobrando alrededor de 12.000 pesos? Y los jubilados están cobrando una miseria. Un jubilado tiene que cobrar 2 años para igualar un mes de ellos. La vergüenza.

0: si dejen de joder, ponerle todos los nombres de los muertos, de Eva Perón, pero que pasó por la China. No, pónganle el nombre de una persona que realmente trabajó acá por Román, ¿entendés? Que trabajó, realmente que trabajó. Pónganle, qué sé yo, un hombre que lo he visto laburar toda la vida ahí en la comuna, a Darío Aguirre. Ponele, lo he visto laburar también a Marcelino Sánchez. Esa persona, pónganle la que laburaron, para que hicieron, que quedó las cosas plantadas ahí. No para un, para un político que, pero murió hace 200 años ya.
1: La porquería de...
2: Sí.
1: Que se vayan todas las
2: roscas. No, no, no, no, bueno.
1: Que suma a los políticos mierda puto que tenemos en el pueblo y todo lado. Antes que me den mucho.
2: Claro, viste, aprovecha ahora porque después... Encima, escuchate esta, amigo mío, usted que aprovechó ahí ya antes de que me denuncien, dijo. Escuchen, mi gente, para, porque esto es para todos nosotros, es para el ciudadano común, la radio, la, o sea, es una ley, va a ser, sí, se aprueba, va a ser una ley santafesina, gente, o sea, va a regir para todo. No me, no importa si vos tenés, estás viviendo en una lona de 4x4, no, a los políticos no les interesa. A ellos no le van a interesar. Si vos publicás algo en contra de ellos, ¿sabés de cuánto es la multa, padre? Hasta 8 millones. ¿Qué hijo de re... Y es más, si no tenés para pagar los 8 millones, que claramente no lo tenemos... ¿Sabes lo que hacen? Te reeducan, amigo. ¿Te imaginas, amigo mío? ¿Se imagina usted, madre? Madre de hijos. Madre de familia. Padre, usted padre de familia que sale a laburar todos los días, está repodrido de laburar de 6 de la mañana hasta las 7 de la tarde por lo que está cobrando y aún así no le está alcanzando. Que venga uno de estos políticos santafesinos, ¿eh? Llámese diputado, llámese senador, llámese intendente, llámese presidente de comuna, llámese concejal. Vos ponés algo en contra de ellos, te sacan captura y te puede llegar una multa de 8 millones a tu casa. Y si no tenés para pagarlo, estos sinvergüenza, ¿saben lo que hacen? Te mandan a reeducarte. ¿Por qué no se van...?

0: ¿qué hace Lucio? No era un país libertario, libre de opinar, porque ahora no van a cobrar multa por opinar.
1: Mira, no es un país libertario, es un país en democracia, amigo. La verdad que tenemos libertad de expresión. Acá dice, ¿y dónde queda nuestro derecho de libre expresión? Así estamos en democracia. Me dice, totalmente, amigo. O sea, ¿esta ley va en contra de la misma democracia? Está de más que me vaya muchos años atrás, a la parte oscura de nuestra Argentina. Ustedes saben bien, gente, y malos grandes, mucho malos grandes, que quiénes fueron los únicos que callaban a la gente. ¿Quiénes fueron los únicos que callaban a la gente? Bueno, yo lo único que espero, que nuestro senador esté en contra de esto. Porque, como lo dicen ustedes, ¿qué onda la libre expresión? ¿Qué onda la democracia? ¿En dónde queda esa parte de la democracia, tipo de la libre expresión?

0: Gente. Acá me puse a revisar a ver cómo iba el tema. Pará, lo voy a chequear bien, pero gente, me parece que votaron a favor, ¿eh? Este es el país libre que querían, dice, vive la... Santa Fe, amigo, Santa Fe. Los políticos de Santa Fe, no del país. Te recuerdo y les recuerdo a todos que estamos en un país federal. Quiere decir que cada provincia tiene su sistema político. Cuando si nuestro presidente decide algo, cada provincia tiene que pasar por su... por sus diferentes diputados, por sus diferentes gobernadores, por sus diferentes senadores, amigo. Estamos en un país federal. Deja hacerle creer a la gente cosas que no son, amigo mío. No, gente. Acá lo estoy revisando. Y acabo de decir recién, espero que el senador vote en contra de esto. Bueno, en el Senado... ya tuvo media sanción. Quiere decir que votaron a favor los senadores. Andá nomás. Porque no puedo decir nada ahora. Ya votaron a favor. El Senado votó a favor. Tiene media sanción. Por eso fue a diputado. Lo tiró. Ay. ¿Dónde puedo mirar si nuestro senador estuvo en contra o a favor de esto, amiguero? ¿Dónde que puedo mirar? Obviamente me va a decir en la página de los senadores, pero ¿dónde está? No sé si esto está en la página de los senadores, a ver. Pásamelo, amigo, si lo encontrás. Gente, me parece que acaban de votar a favor. Estamos al horno, ¿eh? Estamos al horno. Y me parece, no te voy a decir que sí, pero me parece que Dolzani acá... ¡ay, votó a favor! ¡Ay, Oscarcito, vos solo te buscás la rola!
1: Vas a fallarme otra vez, no muchas gracias. Ese chiste ya no me hace gracia.
0: Claro, porque tiene sentido, porque votando a favor esto no podemos hablar de las cosas que tiene Dolzani. Ni de la denuncia, ni de lo que pasó hace poco, ni de la... tiene sentido que vote a favor. No. Bueno, mi gente. Es así, ¿eh? No sé, no quiero hablar más. No es decir que me cobro 8 millones. ¿De dónde saco 8 millones, gente? Y encima, si no tenés para pagar, te reeducan. O sea, te dan clase de cómo... ay, de cómo ser más persona. Lo que faltaba a los políticos nos enseña a ser más persona, gente. Ay, mi Dios. Me va a dar un no sé qué, amigo.

0: ¡Ay, mi Dios! Ahora, ¿qué vamos a hacer ahora, gente? ¿Cómo le explicamos las noticias ahora a la gente? Yo ya me estoy imaginando la semana que viene dándole la noticia a ustedes. Y le descubrieron 61 infracciones a nuestro senador Dolzani, pero bueno, ¿quién no se equivoca 61 veces con su vehículo?
1: ¿Eh?
0: No, amigo, por Dios. Ya lo estoy buscando, lo voy a buscar. Ya que estamos con las noticias, le voy a pasar de pe a paca. Vamos a ver quiénes votaron a favor también, ¿eh? Ya lo... Claro, vamos a ver todo.
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0: Hola Chango,
1: hola,
0: buen día,
1: Chango.
0: ¿Cómo estamos?
1: Buen día, Dugu Dugu.
0: Yo bien, gracias a Dios, escuchando como siempre la mega.
1: Ojo, ojo con lo que vas a decir, ¿eh?
0: Yo te cuento que hace 41 años que vine a este bendito pueblo de Román.
1: Sí.
0: Y si tengo que elegir una figura del pueblo que tiene que llevar un nombre de una calle,
1: sí,
0: para mí es el señor Ives Altao.
1: Ives Altao.
0: Así como te digo, señor, siempre ha sido para todo el pueblo el señor Ives Altao. Que tenga un buen programa, nah, muchachos.
1: Muchas gracias, amigo.
0: Cuídense. Un abrazo.
2: Ahí está la gente que votan, que piensen cuando votan, que piensen. A esa gente de mierda, de los políticos, hijo de remil. Hay que sacarlo.
1: Guarda que nos denuncie.
2: Como se dice siempre, hay que cortarle la cabeza a la víbora y el cuerpo ya no sirve. Hay que sacarlo al presidente y sacar todos los políticos truchos que tenemos, la puta madre. Que ¿con qué?
1: Viste, no podemos, amigo, ¿eh? Gente, acabo de pegarle un... Nah, no te puedo creer, amigo. No te puedo creer, amigo. San Javier. Estamos al horno, ¿eh? Escuchen esto, gente, y ya, de última, para no aburrirlo, no lo molesto más con ese tema, pero es importante porque para que no lo agarren a ninguno de ustedes y, bueno, a ninguno de nosotros, es lo que tenemos que dar la noticia, pero más que nada por las cosas que de acá en adelante podamos llegar a poner o a publicar y que estos imbéciles no... Perdón, bueno, está, pero me da bronca, gente. Si estamos en democracia, si nosotros votamos, es libre de expresión. Si no, ¿para qué existen las elecciones? Si no, vamos a hacer lo que ustedes digan nomás, o sea, vayan al poder ustedes cuando quieran, ¿eh? Porque si nos van a estar callando, digo, ¿para qué vamos a estar votando? Si... Escuchen esto, gente, por favor. El proyecto fue aprobado en el Senado. Sí, señores, en el Senado, ¿eh? Atención, este ahí va para la gente del senador, ¿eh? Para todos. El proyecto fue aprobado en el Senado Provincial de forma unánime. ¿Qué quiere decir eso? Significa que los 19 senadores de Santa Fe votaron a favor de esto. Ay, mi Dios, me duele la cabeza. Ningún voto en contra, gente. Ni abstención en nada. Todos votaron a favor. Y adivinen, y sí, y si todo va a aparecer acá y se vea. San Cristóbal a favor, General López a favor, Rosario a favor, Iriondo a favor, Belgrano a favor, La Capital a favor, San Justo a favor, San Martín a favor, San Javier, Oscar Dolzani a favor, San Jerónimo, todos, Constitución, Belgrano, General López, la oposición, Castellano, Las Colonias, San Lorenzo, Casero, Vera, Garay, gente, sí. Lo confirmo. Nuestro senador votó a favor de esto también. ¡Listo! A callarse la boca.

Hola Lucio, un saludo para mi hermana Mabel y mi nieta Iliana, que son zurda. Che, ¿será que tienen algún cupo de pelotudez? Dice por acá, que cumplir antes de hacer algo para el pueblo argentino. Hola Lucio, te están escuchando de San José de la Esquina y tengo a mi nieta zurda y mi nietito también es zurdo, dice. Y te están escuchando y te mandan saludos Priscila y Simón. Pero qué lindo. Pequeña Prisi, pequeño Simón, un saludito enorme para ustedes, niños. Gracias por escuchar esta radio. Ah, pero por ahora, córranse un poquito. Vayan afuera un ratito que estamos hablando de cosas. Cosa de grandes, mis niños. Bueno, Lucio, parece que está por salir tu Messi. ¿Mi Messi? Voy a lavar a ver si se seca la ropa por el sol, Dios. ¿Por qué el sol es mi mellizo? No me diga que por el porque es redondo, ¿verdad? Quiero creer porque brilla.

0: nombre de pescado, como tiene el pueblo de que está antes de llegar a Santa Fe. No sé si se llama Los Zapallos o algo así, dice. Y se terminan las discusiones, pero no. Lucio, entonces hay que esperarlo cuando vengan a pedir el voto, entonces dale. Por eso hay que sacarle toda la plata que se puede, dice, porque a ellos le dan plata para la campaña, ¿o no, Lucio? Sí, bajan plata, sí, sí, sí. Encima es por ley, amigo. O sea que sí o sí tienen que bajar.
1: Los Ángeles
0: Y bueno, gente, ¿qué onda? ¿Qué hacemos ahora? ¿Dónde nos quejamos? ¿Nos podremos quejar? Yo creo que no, ¿eh? No, me parece que no. Dice por acá, ¿me podés pasar un tema de Leo, Carta del Corazón, que hoy estaría cumpliendo sus 54 años?
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0: Yo creo que se debe poder criticar, pero con respeto, así debe ser también, sin putear ni esas cosas.
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el día de mañana que asume otro, esa ley la pueden cambiar o no. Pero los 19 senadores votaron a favor, amigo. Tenés razón, Lucio, porque estamos en democracia, uno es libre de expresarse, ¿eh? Sí, la verdad que no sé, amigo, va, no sé, amigo, no sé qué acotar, no sé qué decir, porque no sé. Llenar las instituciones para reeducarte, ¿quién va a pagar 8 millones? Estamos camino al sistema de Corea del Norte, ¿eh? Buenos días, qué vergüenza estos políticos, ¿eh? Cobran millones para hacer nada. El primero en votar a favor fue el senador, dice, está más sucio que una papa. Eso estaba, dice por acá, eso estaba a la vista, amigo, es más para la radio. Yo creo que sí, che, es más para los medios, me parece. Amigo, vamos a vivir al Chaco y criticamos allá, dice, ya que en Santa Fe no se puede opinar en contra del político. Hola, ¿no se puede entonces putear al nene de Olsanis? No, nada. Nada. De acá en adelante, lo que haga Oscar Olsanis está bien. Yo opino que una calle le pongan... A una calle que le pongan Toruno Aguirre. Dice, no, pará, amigo, que está... Está escuchando, amigo, está escuchando. Se da cuenta que lo estuvimos cuereando.

Eso hacen estos políticos porque están cagados, dice, se están robando todo y van a tapar todo con esta ley. No se puede, no se lo puede, no se le puede decir nada al político santafesino, amigo. ¿Cómo puede ser eso? Eso pasa en las dictaduras nomás. Mirá que yo no soy de hablar de dictadura, de militares, qué sé yo, pero gente, ¿quién nos calla la boca? Si vos buscás la historia argentina de allá, desde la historia argentina hasta ahora, los únicos que nos callaron fueron los militares. Y ahora los santafesinos, senadores y diputados han votado a favor de que te calle la boca.

0: ahí está lo que eligieron. Como tanto en un chiquero. Falta que nos tiren comida nomás, la que ellos quieran, con un tarro.
1: Pero Lucio, no estamos en democracia, hermano.
2: 2004.
1: Si estamos en democracia, podemos hablar los libremente. ¿Cómo te pueden hacer callar? Y si vos tenés razón, Lucio. Lo único que hicieron callar en el tiempo fueron los militares.

Discúlpeme usted por ahí el exabrupto, mi gente, pero yo no entiendo. No entiendo qué quieren hacer, no, no. Esta parte ya no me gustó nada. No me gustó nada, porque ¿cómo entonces no puedes expresarte? ¿Qué quieren hacer los políticos, amigo? Repito, políticos de Santa Fe. No tiene, no. Ni, o sea, acá en Santa Fe, en La Bota, no puedes criticar al político. Porque una multa de 8 millones, o si no, te mandan a reeducarte. El problema es nuestro, y sí, obvio que votamos, pero

0: Hola, bueno, tenés razón, amigo. Dice, estamos en un país libre de expresión y nos quieren callar. Y estamos todos locos. Vos sabés, si me quieren hacer callar, lo agarro al cena. No, para. Cuando venga a jugar al fútbol, lo rompo todo. No, Chena, no sé, gente. La verdad que es una decepción tras otra, gente. Yo qué sé, gente. Quiero saludar a mi nieto Claudio, que hoy está cumpliendo 7 añitos de parte de su abuela María. Lo quiero mucho. ¡Feliz cumple, nieto! No, Lucio, tu mes y el sol por lo hermoso y brillante. ¡Acomodalo! Capo, pasate algo de Daniel Cardoso. Se llamará Ezequiel, dice. Pasame el tema, crack. Dale, pa. Hola, Lucio, no vas a poder hablar más del senador. Igual seguí dándole, total.
1: Y esta es la historia. Así te la cantan los palmeras.
0: Hola, Lucio, ¿qué van a votar en contra si los senadores están robando como locos? Bueno, así que se terminó la democracia. ¿Volvieron los militares o qué? Dice, ¿cuándo vienen a pedir el voto? Hay que sacarlo cagando acá, dice. Bueno, se ríen acá. ¿Cómo están cagados? Dice, esa gente se olvidaron que estamos en democracia. ¿Sabés que la única forma de tapar qué mugre? Dice una. Y da bronca, gente. Da bronca, da impotencia. Y ahora atino a leerle los mensajes. No puedo decir otra cosa, no puedo acotar, no sé ni qué decir. Gente, no sé ni qué decir.

0: La calle 37 tendría que llamarse Ramón Alegre, dice Sardetti, o Antonio Lecisa Chino, encargado del matadero hasta que se cerró. Doña Luisa Olivares, dice partera del barrio. Bueno. Hay que echarle los perros.
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0: ¿Te acordás, amigo, cuando te mandé un mensaje que se estaba terminando la democracia? Está todo muy presionado este sistema. Si votamos, votamos porque nos escuchen y nos puedan dar una mano cuando más lo necesitamos. Y mirá.

Para gente, y ahora con esta lo dejo tranquilo. Me despido con esta porque no doy más. No doy más. Escuchen esto. Santa Fe, seguimos acá en nuestra hermosa provincia de Santa Fe. Los jueces sin tope. Sin tope. ¿Qué quiere decir esto? Los mismos jueces eliminaron los límites a sus jubilaciones y podrían cobrar hasta 20 millones por mes. No. Es toda una mierda. ¿Sabes qué? No quiero hablar más de esto. ¿Cómo que 20 millones por mes, amigo? Y te dicen que no hay... ¡Ay, Santa Fe! ¿Qué le están haciendo a nuestra Santa Fe?

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Lo quiero saludar a mi sobrino Claudio, que hoy está cumpliendo 7 añitos de parte de sus tíos César. El tío César Lozano, Sofía, Lara, que la queremos mucho. Claudito, el mal enseñado.

Buen día, Lucio. Y bueno, vemos cómo seguimos el lunes cuando se reintegre Javi. Dice, ya está bien, pero está en rehabilitación. Sobre todo en el tema de caminar. Dice, camina medio yéndose de costado, lo cual es lógico. Por la operación que le hicieron, le quedó desestabilizado el cuerpo. Claro, como le quedó uno, tiene más peso de ese lado, amigo.

0: Mi gente, atención, taller solidario.
1: Ay, si tú quieres,
0: drama de ternura. Sumate a nuestra jornada de costura y encuentro en el SIC de Barrio Luján, hoy jueves 13 de agosto. Desde las 2 de la tarde hasta las 4, podés llevar tranquilamente tu mate. Las esperamos a todas. Es un espacio para compartir, aprender y crear juntas, ¿sí? Hay un taller solidario hoy, trama de ternura, dice por aquí. Sumate a nuestra jornada de costura y encuentro. Sí, mujeres, pueden llevar el matecito hoy para tomar ahí, 2 de la tarde a 4, en el SIC de Barrio Luján. Las esperamos a todas, un espacio para compartir, aprender.

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0: para todos los borrachos, como yo y como todos los culiados de mis amigos. Dice:
1: el alcohol me lastimó, por eso es que me enojé. Domingo por la mañana dije:
2: Lucio, y si un hombre quiere aprender costura, no puede ir. Pero pará, ¿vos me lo decís para el bardo nomás o vas a ir?
1: Por la noche le di un vecino.
2: ¿Cómo te gusta el bardo, amigo? 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Hablando de vestimenta gaucha, estaba viendo como ya arrancaron las filas para el ingreso y la gente está más manija con el inicio del festival. Estoy hablando de la fiesta en Ibiporá, en Gran Guardia, ahí la fiesta que hace ni más ni menos que el mismísimo Lázaro Caballero. Hay gente de Román que se fue para allá y están esperando. Hasta esta mañana, hasta las 8, 8:30 de la mañana, la fila era de 15 kilómetros.

0: Hola, buenos días, Lucio. ¿Puede pasarme los ganadores? Sí, del entretenimiento familiar de Román Fútbol Club.
1: Abajo el foquito de esa esquina, te espero.
0: Bueno, lo repetimos. Cuaterno, 20 mil pesos se lo llevó Daniel Aquino. Graciela Robles se lo ha vendido. Línea, 30 mil pesos se lo quedó Karen Uber. Susana Pérez se lo vendió. El cartón lleno, los 120 mil pesos para Leandro Trujillo. Graciela Robles se lo ha vendido. ¿Sí? Te lo repito, en el cuaterno, Daniel Aquino. La línea, Karen Uber. Y el cartón lleno, Leandro Trujillo.

0: Buenos días, Lucio. Pásame el tema de Bandido. Creo que lo canta Ana Bárbara, dice por acá. Estoy por preparar unos mates mientras escucho la radio full. Esto nos enviaban tempranito, ¿eh? Hoy me levanté re loca.
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0: Hola, Lucio. Quiero saludar a mi sobrino Claudito, que hoy está cumpliendo años. Lo saluda a su tía Julia. Hola, buen día, Lucio. ¿No sabe cuándo se vuelve a abrir el Progresar para inscribirse de vuelta? Ya te averiguo porque creo que...

preguntar a madre, ya le pregunté, porque creo que es Sitch. O no, pará, ya me lo van a decir y te lo envío ahí, mi gente. Quiero saludar a mi príncipe, al príncipe Claudio, dice que hoy está cumpliendo 7 añitos de parte de la princesa, de la abuela María, que lo requiere. Saludo para Mauro, Mauro Centurión.

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Hola chicos de la radio. Hola chicos, dice. Hola chicos de la radio, te estamos escuchando cerca de Alejandra, somos de San Javier y enganchamos esta radio. Dice, bueno, bienvenido a la mega. Les cuento que estamos saliendo ya ahí en San Javier, En San Javier tenemos una repetidora 88.9, el mismo dial que tenemos aquí. Nosotros somos de Román, te cuento, amigo. Bueno, les cuento, amigos. Nos están pasando fotos ahí mientras están laburando y escuchando la radio. Les cuento que somos en la localidad de Román. Nosotros contamos con una repetidora en Alejandra, 90.9, y otra repetidora en San Javier, también 88.9. Bienvenidos, bienvenido a la mañana de la mega. Repito, somos en la localidad de Román, amigo. Usted que anda preguntando de dónde somos, y por qué los enganchamos desde ahí. Bueno, la repetidora, mi gente. Siéntanse ustedes bienvenidos y espero que

Sí, amigazo, está bastante buena, muy entretenida. Dice, bueno, me alegro que sea así. Hola, Lucio, saludo para mi hermana Mabel. Para mi hermana Mabel y mi nieta Iliana, que son zurda. Claro, hoy es el día del zurdo, gente. ¿Tenés algún familiar, algún conocido, algún amigo zurdo? Que es zurdo de pie, zurdo de mano. Bueno, hoy es su día. Le podés pasar un tema de feliz cumpleaños para Mauro Centurión de parte de sus seres queridos. Mi gente, me están avisando acá que ya está abierta para las inscripciones del Progresar. Tenés que entrar desde la aplicación de Mi Argentina.

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0: Hola, hola, yo tengo al zurdo más lindo, a Santi. Dice, ah, claro, es su día, ¿eh?
1: Muchas gracias, buenas noches.
0: Santi, el peque. Mirá vos. ¿Cómo andás? Hola, perdida, ¿eh? Luke Ra por ahí, haciendo este temón.

0: Hola, Lucio. Tengo una prima que es zurda. Tiene el flequillo mal cortado y todo.
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0: No, para.
1: Hola, perdida.
0: Ay, Dios. Ese estilo, ese zurdo, no, amigo. Día el zurdo así de si sos zurdo de pie o manos, amigo.

Mi gente, solo la mitad de los alumnos termina la primaria a tiempo y aprendiendo lo esperado. Un nuevo informe de Argentinos por la Educación advierte sobre la diferencia entre avanzar en las escuelas y alcanzar los conocimientos esperados. De cada 100 alumnos que comenzaron la primaria en 2020, 94 llegaron al último año en el tiempo previsto, pero apenas 50 lo hicieron con desempeño satisfactorio en lengua.

No, el título dice: tiemblan los libertarios. A la miércoles. En un movimiento político de alto impacto, los principales referentes del Partido Justicialista y gobernadores aliados mantuvieron un encuentro clave en el medio de las tensiones internas. Claro, no se puede ni ver esto. Con la organización de los jefes de bloque parlamentario José Mayán y Germán Martínez, la reunión logró sentar en una misma mesa a la figura de Axel Kicillof, Máximo Kirchner y Sergio Massa. Ahora sí, guarda. Durante las discusiones, la dirigencia peronista alcanzó una postura unificada sobre el futuro del sistema electoral. Todos los representantes coincidieron en la necesidad de defender la vigencia de las PASO frente al proyecto del gobierno nacional para eliminarlas y, al considerarla una de las herramientas indispensables para ordenar la interna y consolidar una propuesta electoral compresiva. Claro, estos tres no se quieren enfrentar. Claro. Entonces vamos a una interna. Nos repartimos entre los tres, los que nos dan para la interna. Si perdemos, tenemos la plata. Agarrate, Milei, que se juntó Kicillof, Máximo Kirchner y Massa. ¡Guarda!

Hola, mi querido Lucio, te estamos escuchando acá hoy, gracias a Dios. Empecé el gimnasio, pero hoy es jueves. Un lunes tenés que empezar. Gracias a Dios. Mira, yo te iba a decir una cosa, gracias a Dios. Ah, se recalentaba el loco. Jesús invitaba a sus amigos a comer y tomar vino, amigo. No al gimnasio, ni a correr, ni no sé lo que querés hacer. Bueno, reflexioná, Reflexioná, lee la Biblia. Qué gracia a Dios. Dios, Jesús invitaba a los amigos a comer y tomar vino. ¿Eh? Así que no me venga con gracia a Dios, que Dios quería...

0: Jesús lo hacía caminar, dice, no andar en auto, moto, bicicleta, dice, era team peatón, dice. Vamos a volver a comer asado, vamos, peronista, carajo, dice otro por acá. Y bueno, bueno, está.
1: Yo hoy el día de los zurdos, dijiste, entonces, feliz día para mi hija Andrea. Ajá. Y mi hermano Sati, que son zurdos.
0: Bueno. Hola amigo, tirás una bolsa y no toca el piso, pone parada, veo, no, no sean así respetuosos.
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0: No. Hola, buen día, Lucio. Dice que todavía están de reunión, está todo cerrado desde anoche, dice que amanecieron. ¿Por qué, amigo? ¿Qué necesidad de esa cosa?

Bueno, mi gente, se abrió entonces la inscripción para las becas Progresar. Revísenla ahí, si tienen la aplicación de Mi Argentina. Revisen por ahí que ya se abrieron las inscripciones para la beca.

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0: Hola, Lucio. ¿Y apareció la moto de Lucas Sánchez? Che, buena pregunta, Padre, ahí no, son de escucharnos, así se está escuchando. ¿Qué onda la moto? ¿La 150, una Corben era? ¿Se acuerdan? ¿Apareció o no? ¿Qué pasó, padre? Hola, Lucio, ¿de qué escuela habilitaron la beca?
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0: No, la beca, las becas son...
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0: Esta es de progresar,
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0: amigo.
1: 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Ven y mueve tu cintura, ven y mueve.
0: El ingreso del solicitante y su grupo familiar no deben superar los 3 salarios mínimos, acuérdense.
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0: La condición académica es ser un alumno regular en una situación educativa reconocida. Nacionalidad, ser argentino nativo. Progresar obligatorio secundario, dice por acá. Tener entre 16 y 24 años cumplido. El límite se extiende hasta los 35 años para madres de hogares monoparentales. Bueno, les recuerdo que no hay tope de edad para las personas con discapacidad o los pueblos indígenas. Ahí no hay tope.

Bueno, escuchen esta, y díganme ustedes si sienten eso o no. Un estudio reveló que 160% de los jóvenes evita acercarse a las mujeres por miedo a incomodarlas. Escuchá, te voy a dar contexto. La investigación realizada sobre una población de entre 18 y 35 años expuso cómo cambiaron las dinámicas de interacción social en las nuevas generaciones. Según los datos recolectados entre hombres y mujeres de este rango etario, o sea, de la edad de 18 a 35, más o menos, más de la mitad de los varones manifestó cautela o indecisión al momento de iniciar un contacto interpersonal directo con una mujer. Así, amigo, como lo están escuchando, El relevamiento dejó al descubierto una marcada preocupación por la, bueno, percepción del otro antes de dar el primer paso. Este temor a generar una situación incómoda refleja una transformación profunda en las conductas de cortejo y comunicación que atraviesa actualmente los jóvenes. Según las encuestas, la respuesta de los hombres viene a que en años atrás fue tanta la lucha feminista que hoy a los hombres le está dando miedo comunicarse con las mujeres por miedo a incomodarlas. Ay, ay, ay,

Bueno, así como lo están escuchando, che, fue tanta la repercusión de todos estos años del tema feminista y lo demás, viste todo lo que pasó. No vamos a hablar sobre ese tema, pero tiene que ver con esta encuesta. Que las nuevas generaciones no quieren o intentan no acercarse mucho a una mujer por miedo a incomodarla. Viste que ahora está prohibido hasta el... ¿Eh? Claro, llegar a chiflar una así es acoso. Es acoso, amigos.

Dice, mentira, Lucio, le tienen miedo al que le digan, vos tenés novia, le voy a contar ese. Hola, Lucio, y que te denuncien y vas preso y encima ya te... Uy, sí, amigo, sí, hay que pensarlo ahora, ¿eh? La verdad que hay que pensarlo ahora, gente, ya no son los tiempos de antes. Está bien, Lucio dice que respeten a la mujer. Claro, no, no, el respeto siempre tiene que estar. El respeto es respeto. Siendo mujer, hombre, lo que vos elijas ser, siempre hay que respetar. Ese es un punto, uno de los más importantes, el respeto. Pero tanto es así que ya se volvió miedo, por parte de algunos hombres, de querer encarar a una mujer.

sin que asistieran a clase, gente. La docente era profesora interina en la escuela número 563, Domingo Faustino, Faustino Sarmiento. La resolución incluyó 3 años de inhabilitación para ejercer cargos públicos, una multa de 360.000 pesos y la obligación de abonar una reparación económica a las 2 estudiantes afectadas por los hechos ocurridos durante el ciclo. ¡Qué loco, Condenaron a esta maestra, madre, padre. Le cobraba a sus alumnos para aprobarlas la tarifa de 150.000 pesos. Si vos le pagabas a esta profesora 150.000 pesos, no te tomaba pruebas, te aprobaba y ni siquiera tenías que ir a clase, amigo.

¿Dónde estaba esa en nuestra época? Y se pararon. Mal ejemplo, amigo. 150 mil pesos y te aprueban, amigo. Esto pasó en Corriente, ¿eh? 3 años de prisión le dieron a esta maestra y le sacaron, obviamente, no puede ni dar clase ahora. Bueno, va a estar presa, así que de todo modo no la va a dar. Le pagaba 150 mil pesos y te aprobaba. Ni siquiera tenías que ir, mira, hasta te ponía la asistencia y todo, ¿no? Excelente servicio, te... 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

Dice, si me tocaba como profe le daba 200.000 ya para que me dé el título. Los padres la habrán descubierto, Lucio, eso seguro, porque las alumnas habrán estado de acuerdo.

del otro lado del mundo, en Europa. Bueno, nosotros le contábamos que ellos están pasando por una ola de calor, pero brava, brava, ¿eh? Mientras aquí es invierno, allá es verano. ¿Y qué verano, te digo? Además de las altas temperaturas, hay una sequía enorme, gente. ¿Y saben qué están pasando? El Danubio, el río Danubio, está pasando por una histórica sequía. ¿Y saben lo que están encontrando? Los increíbles vestigios históricos allí en la cuenca del río Danubio. La bajada del caudal trajo varias sorpresas, porque nunca bajó tanto los niveles de agua como lo está haciendo ahora. Encontraron huesos de mamut, bombas ocultas bajo el agua, y ahora encontraron barcos nazis, gente. Barcos nazis. Barco nazi, huesos de mamut, huesos de dinosaurio, hasta bombas debajo del agua. Esto es lo que están encontrando en el segundo río más largo de Europa. Registró su nivel más bajo en décadas. Y un sinfín de objetos como esto lo que le acabo de nombrar, están saliendo a la luz. En 1944 las tropas nazi en retirada hundieron cientos de buques. En Bulgaria, por ejemplo, encontraron restos de mamut. En el centro de Budapest se cerró un puente tras el hallazgo de un proyectil de la Segunda Guerra Mundial, gente. Claro, porque hay que desactivarlos. Y buques de guerra de la época nazi. ¿Qué lo tiró?

0: Hola, Lucio, ¿qué dice el clima? Llueve o no el fin de semana, pero por supuesto, minero, ya lo buscamos.
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0: Bueno, a esta hora estamos a 13 grados aquí en Román. Vamos a tener una máxima de 15 grados y una mínima de 10 graditos por la noche. Bueno, amigo mío, me está dando como me dio ayer, anteayer, es así. Inestabilidad para el día de hoy, inestabilidad para la noche de hoy. Mañana una máxima de 17 grados y una mínima de 10 grados por la noche, amigo. Inestable también. Recordemos que la inestabilidad son estas nubes que pueden pasar porque pasan, o pasar y dejarnos una llovizna, dejarnos unos chaparrones. Así que mañana va a estar así como hoy. El sábado, amigo mío, 21 grados la máxima, como un poquito de calor, pero sigue la inestabilidad, 14 grados por la noche, y el sábado a la noche me está dando lluvia. Pasando para el domingo, amigo mío, el domingo máxima de 19, mínima de 15 por la noche, y el domingo lluvia durante el día y durante la noche. Y según el satelital, nos vamos para el lunes, comenzando la semana que viene, 18 la máxima, 12 la mínima por la noche. El lunes, lluvia durante el día y lluvia durante la noche. Es decir, hoy, mañana y el sábado van a estar estas nubes grises que están ahora, que puede llover o no puede llover, porque de eso se trata la inestabilidad. Y el sábado a la noche comenzarían las lluvias, amigo. Y el domingo se quedarían las lluvias todo el día. Y el lunes se quedarían las lluvias todo el día. ¡Qué lo parió!
1: ¡Qué

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Bueno, así como lo escucharon, mi gente, inestable y lluvia para el fin de semana. Y además vamos a arrancar la semana con lluvias también. Una humedad bárbara, mi gente, es lo que está pasando. Este es el fenómeno del Niño, el fenómeno de que tanto se habla. Y eso no es nada, porque normalmente cuando es primavera es lluvioso. Ustedes lo saben a eso, que cada primavera es lluvia, ¿sí? Porque florecen las plantas, porque todo lo que tiene que ver con la primavera. Y ya estamos pasando por un clima lluvioso, un clima húmedo, pues, gracias al efecto del Niño. Así que imagínense lo que va a ser en primavera, mi loco. Bueno, cuidemos mucho a nuestros niños, Hay muchos niños pasando por alergias, alergias corporales, alergias obviamente de gripe y todo eso. Los cambios son brutales y mucho más para ellos, que andan muy cerca del piso y con la humedad que hay, son más propensos a las enfermedades. Cuidemos a nuestros abuelos también, por supuesto, porque va a estar bravo, bravo, mucha humedad y ni hablar de todas las enfermedades que atrae la humedad.

Pero el tema que no hay sol, dice, capaz en primavera va a llover, pero puede haber sol. Y los días más largos, claro, amigo. Pero ¿te imaginas lluvia y el sol? Lluvia y sale el sol. Lluvia y sale el sol.

Bueno, mi gente, así llegamos al final de este programa. Como siempre les digo, espero que haya sido de su agrado. Muchísimas gracias a todos los que nos dejan entrar a sus casas, sus comercios, amigos también. Espero que esté cumpliendo por lo menos con la mitad de lo que puede llegar a ser Javier en estos programas. Hoy 13 de agosto es la celebración, en Argentina por lo menos, de San la Muerte. El culto a San la Muerte no posee un día litúrgico, canónico, digamos. O sea, no es que decimos, este día es de... Pero sin embargo, esto es en Misiones, como en el santuario del barrio Santa Inés en Garupá, que ahí está el santuario a San la Muerte. Se eligió el 13 de agosto desde hace más de 4 décadas ya, como el día central de esta festividad. También es celebrado en toda la región del litoral argentino, donde miles de fieles se juntan ahí en los santuarios populares. Así que, no sé, por ahí si hay devotos durante este día, los devotos realizan almuerzos comunitarios, rezos, procesiones, agradecen los favores con ofrenda como vela, flores, tabaco, qué sé yo, ofrendas. Aunque empezó en el litoral, hoy vive en muchas casas y también se encuentra presente en el ámbito familiar, barrial y en gran parte del país. Así como lo escuchan, gente, hoy 13 de agosto, celebración en Argentina, por lo menos, a San la Muerte.

0: Justo el fin de la pesca llueve sin trabajo seguro. Tenés razón. Viste, lo que trabajan ahí con los eventos es así, amigo. Mi gente, que tengan un lindo día, sigan pasándola bien, cuídense mucho, por favor. Ya saben, inestable, inestable todo el día. Si van a salir o van a hacer alguna cosa que, qué sé yo, que les lleve algunas horas al aire libre, recuerden que puede llegar a llovinar, puede llegar a caer un chaparroncito o simplemente no puede pasar nada. Pero las nubes bastante pesaditas se van a quedar durante todo el fin de semana. Si se habla de lluvia, se habla recién para el sábado a la noche, que va a llover. Se va a quedar la lluvia el domingo, se va a quedar la lluvia el lunes. Así que hasta ahí por lo menos tenemos lluvia. Gente, será hasta mañana viernes para cerrar esta semana y en este programón que se llama A Diario. Gracias, gente. Será hasta mañana. Chau, chau.
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Tenía marcada el maceta una pechera en el pecho, el lomo medio deshecho del recabo y la silleta, en la panza y la paleta huellas de cincha y pretal. De tanto tratarlo mal aquella gente perversa, quedó tobiano a la fuerza y bichoco el animal. Siendo caballo de andar anduvo pa'l chacaneo, y siempre que hubo un rodeo lo agarraron pa' enlazar. Fue guapo pa' galopear y tragó legua sin fin, movía con el rastrín por más cargado que estuviera, o rompía la pechera o quebraba el balancín. Él sirvió más de una noche pa' dir hasta una milonga, atado a la villalonga entre las varas del coche. Él anduvo a troche y moche con el barril aguatero, fue cadenero y ladero, fue de sulqui y jardinera, y en los 300 de afuera, cuidado con él, compañero. Pero el tuce le cortaron y le pelaron la cola, y a una calle media sola una mañana lo echaron. De esta forma le pagaron todo el servicio prestado, le escabrestió resignado como siempre, liberal. Le sacaron el bozal y allá quedó abandonado. Dejó el pasto que él comía pa' otro caballo mejor. Era el último favor que al dueño ingrato le hacía. Al tiempito no tenía más que los huesos y el cuero. A veces el día entero pasaba como distraído, y el labio de abajo caído como un inmenso puchero. Allá vivió como pudo entre vizcachas y cuises, a veces comió raíces haciéndolas del peludo. Aunque estaba medio abudo, un tiempito pellizcó, y tan mal no la pasó mientras tuvo agua el pantano. Pero al llegar el verano ni un charquito le quedó. Enfrente de la tranquera desesperado vino a dar, pero ya podía esperar pa' que alguno se la abriera. No había duda que aquel era el principio de su fin, aunque fue buen saltarín, saltar no podía tampoco, porque estaba tan bichoco que lo paraba un piolín. Al ver el matungo flaco que estaba caído en el suelo, sofrenándose en el vuelo se le arrimó un pajarraco. Después de este bicharraco vino enseguida un montón, y por equivocación, ya creyéndolo osamenta, un chimango le revienta un ojo de un picotón. Levantó el cogote a gatas cuando lo dejaron tuerto. Todavía no estaba muerto y alcanzó a mover las patas. Hizo tiritar las matas con un resuello profundo. Allí estaba el cuervo inmundo que le deseaba la muerte. Así suele ser la suerte del que hace bien en el mundo. Aquel que llevara el tarro con el mate pa'l rastrojo, aquel que nunca fue flojo ni en el arao ni en el carro, aquel que pisara el barro, quién sabe pa' cuántos ranchos, murió rodeado de caranchos, gaviotones y chimangos que habían de hacerlo miñangos con los perros y los chanchos. En una de las orillas donde ya se entierra solo, sabe asentar un chingolo sobre las blancas costillas. Y allá contra las varillas, aunque nadie lo recuerde, la osamenta ya se pierde en un trebolar en flor, que en todo su alrededor crece más alto y más verde. Si algún recero asujeta por el camino el arreo, la tropilla hace un rodeo y aquellos huesos respeta. La madrina queda quieta deteniéndose en el viaje, y mientras que hace coraje pa' dir a olfatear el perro, hace un silencio el cencerro como en señal de homenaje.

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Mulato es testigo lo que es Lalo Salazar. ¿Cómo poder olvidar de Rolo el Correntino? Miguel González el formoseño. Va este reconocimiento por apoyar nuestras cosas y a la tierra de Formosa nuestro cariño especial.

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0: verlo, a verlo. Me estaba poniendo en clima antes de venir a la radio. Me encontré con esta cancioncita. Y a mí me encantó. Dije, lo vamos a disfrutar en la radio. Espero que a ustedes les pase lo mismo. Lo primero que recordamos es a Rodrigo, bueno, sí, al Potro Cordobés. Pero esta es la música de Manuel Witt.
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0: No, esto es un temazo. Encima le hace todas las muecas.
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0: ¿Viste cuando te aparecen a veces algunas canciones y vos decís, mira, esto nunca lo escuché en la radio?
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0: Bueno, qué suerte tenemos de estar en la radio para compartir toda esta buena música. Manuel Wicks, por lo que yo te quiero. Hola, hola, hola a todos y bienvenidos a la 88.9. Estamos en siesta, sí, la siesta, 16 minutos o 15, 14, 17. Bueno, estamos en la radio, ¿eh? Sí, viste.

0: Eso. Bienvenidos a la siesta del día jueves. Ya estamos en jueves. El otro día hablábamos del sol que por ahí nos espiaba el solcito. Pasó y también nos espió un ratito.
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0: No, dijo, le voy a hacer caso a Norris. Vamos a hacer eso una vez por semana. O sea, vamos a ver qué pasa, qué es lo que hace la humanidad sin mí.
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0: Ya empezaste a sacar la ropa, la tonelada, el canasto, la caja, ya viendo por todos los rincones la ropa tirada, las zapatillas, los calzoncillos, la bombachita.
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0: Vos dijiste hasta la semana que viene no paramos de lavar.

0: Ahí estaba Por lo que yo te quiero. Lo que, mirá, viste cuando... No, en realidad, Walter Olmos fue un descubrimiento de Rodrigo Bueno. Ahí venía la cosa, ahí venía la cosa. Dale, como dice Walter Olmos. Como dijo Manuel Pierce.
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0: Ya venía con todos los pelos desparramados yo, ¿viste? Por eso. Pasan estas cosas, ¿eh? 88.9, estamos en Mega FM en el día jueves. Ya no sabemos qué podemos hacer. ¿Qué podemos hacer? Bueno, después de la aparición del solcito, comenzó la llovina otra vez, ¿viste? No, una cosa de locos. Así que el pronóstico lo leemos porque dice que va a ser así, pero nada. Cualquier parecido con la realidad es pura coincidencia cuando dice llueve y llueve. Pero estos últimos días está fallando el pronóstico, ¿eh? No, no.
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0: Claro, es que ya no sabe qué decirnos tampoco. Sí, el gusto enorme de acompañarte como siempre. Mi nombre es Normis, estamos en el jueves. Bienvenidos, estamos saltando el charco. Hoy no te voy a hacer caso, ¿eh? Un solo día te puedo... Un día te puedo tomar así, viste, callate un poco, poné más música, no hables tanto, no te rías tanto. ¿Por qué no te vas? Mejor anda a lavar la ropa, anda a lavar la ropa. Vení a buscar mi ropita, te doy también para que siga lavando. Te callás.
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0: No, le vienen a decir a uno lo que tiene que hacer, Bueno, che, ¿qué tal, La verdad que venía con esta, con este tema de Manuel Guirs y un poquito de esa historia del potro cordobés que ha sido quien descubrió a Walter Olmos. ¿No? Bravo, qué lindo.

0: Te quiero, amor. Y encima lo firmó. 64-6504, la línea para que puedas comunicarte, programar tus canciones. Estamos en Mega 88.9, la radio del departamento San Javier, ¿sí? Ah, ¿tenemos que nombrarte? Bueno, saludamos a todos los barrios de Román, por supuesto, a los parajes vecinos. Saludamos para el lado de nuestro departamento y también por acá la zona de Las Palmas, que nos escuchan siempre, Los Laureles. ¿Quién más está para allá? Bueno, identificate, ¿cómo eres? Bueno, eso.
1: Las Palmas, vamos, por lo que yo te
0: quiero. Normal, hasta Reconquista llegamos. Después ya, viste, creo que entran las aplicaciones y todo eso, ¿eh? Así que bueno, buenísimo, che. Y lo dijo el doctor, es palabra sagrada, ¿eh? Llegando a Reconquista, perfecto. Después ya, bueno, vamos con las aplicaciones. Y así llegamos a todo el país, al mundo.

0: No puede ser, Vicky, che, allá en Lobos, ¿eh? Le mandamos un saludo a la gente de Lobos, que nos está escuchando como todos los días. Así es, Vicky, no puede ser, está feo el día, llueve, hace frío. No puede ser, Vicky. Estamos en la gimnasia. ¿Cómo va? Dice Vicky. Hola, hola, hola. Acá feo, llueve, mucho frío. Así que hoy la bici otra vez agarramos. Agarramos la bici otra vez con con Vicky.
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0: Dale que va.
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0: A ver, ¿cuánto tiempo aguantás en

Para mí que vamos así. No sé si llegaba a 5 minutos. Paramos otra vez. Ah, vamos otra vez.

0: Buenísimo, che, ahí está otro más, Qué musiquita, por favor, para sumar a la lista de nuestras canciones. Así estamos entonces en 25 minutos de la hora 14. Le mandamos el saludo a Vicky, che, que está bicicleteando. Está bicicleteando hoy, Dale que va primero. Primera. Hola, mirate de este amigo. Pásame algo del plan. El plan de la mariposa. Estamos unos días de vacaciones en Román. Ahí está el saludo para el amigo Esteban, che. Este amigo de allá de Buenos Aires,
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0: Bueno, supongo que los días le tocan igual allá, igual que acá. La zona de Lobos está lloviendo, por ejemplo, Esteban. Así que mira.

una buena sopita, unos buenos guisos. Claro, capaz que te alcance la buceca y unas prepizzas. ¡Ay, no! Esa, ese es lujo, ¿eh? Esa, qué comida, loco, te mandamos. ¿Qué comida elegirías un día como hoy?

0: ¿qué tal, el ritmo y la fuerza que tiene esta canción de Manuel Wirth? Justamente, en este caso, con Ivonne Guzmán. Walking alone. ¿Eh? ¿Cómo dijo? Bueno, vamos a ir con una cancioncita, a ver qué venimos por acá. Vamos a ir con el plan de la mariposa tempranito, porque si no ya tenés que esperar hasta las 3 de la tarde. ¿Viste? ¿Qué sé yo? A veces a la gente no le gusta esperar, pero bueno, paciencia, dijo uno. Loco, ¿viste? La gente está muy susceptible últimamente. Yo nada.
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0: Dale, Diego Torres, David Lebón.

0: Bueno, somos los únicos del plan de la mariposa, ¿eh?
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0: el único que programa si no que te complace no la música, ser. ¿No?
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0: Sí, no. Sí.
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0: Antes de que me olvide, también le vamos a mandar saludos. Mira, le mandamos saludos a los albañiles. En realidad, viste, cuando se saludan, buenísimo. Por ahí se me pasa por alto, viste, que yo estoy en otra dimensión. Me tienen mal los planetas, los marcianos, todo.
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0: Me tienen mal los astros, el eclipse, que todavía anda dando vueltas, che. Vamos a averiguar algo más del eclipse, cómo te ha tratado, porque puede ser que este fenómeno haya estado afectando tu psiquis.
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0: Guarda, vamos a hacer

buenísimo. Le mandamos saludos a Guido, Guido Ramseyer. Viste, Guido Ramseyer debe ser una de las personas en Román que deben tener un reconocimiento. ¿No es cierto, don Guido? Así también nos acordamos ya de... ¿cómo se llamaba? No me acuerdo el nombre ahora, pero es Pontón. Son los fotógrafos. Creería que los primeros, lo vamos a poner así en, para darnos una idea, ¿no? De recordar. Podríamos. Bueno, siempre le tiramos algo, pero bueno. Alguna entrevista con don Guido Ramseyer. Por si él recuerda cuál debe haber sido la primer foto profesional que ha sacado en su vida. ¿No será que me puede contestar ahora, Guido? Cuénteme alguna anécdota de las fotos en blanco y negro. Qué cosa, che. Le mando un saludo a don Guido, Guido Ramseyer, porque hoy en la mañana se ve que estaba solicitando una documentación a nombre de, bueno, de su señora, que había extraviado un monedero en color marrón con toda la documentación. Bueno, ya fue recuperado, así que agradeciendo ahí don Guido, y bueno, nosotros también nos alegra, por supuesto, en la radio en general, de que las cosas se puedan esclarecer, y lo más lindo cuando va apareciendo todo lo que uno perdió. ¿Viste? Por más que a veces decimos, no, lo otro no importa, pero a veces sí importa. Así que buenísimo, don Guido Ramseyer. ¿Cuál debe haber sido su primer foto? Me parece que, por ejemplo, mis fotos de documentación han sido con don Guido. Así que imagínate ahí, che, cuántas cosas, cuántas anécdotas de fotos debe tener Guido. Porque cuando uno dice, sacamos una foto y decimos, mira el pajarito. No sé por qué nos acordamos de don Guido Ramseyer. Ah, qué tal, Le mando un saludo enorme a la gente. A la familia, che. Saludos, saludos. ¿Qué más tenemos por acá? Hola, ¿cómo estás? Yo bien, dice María. Yo bien. ¿Puedes pasar un tema de Luciano Pereira o Los Iracundos? Gracias, saludos de Mari. María. Bueno, María, vas a tener que esperar, ¿viste? Bueno, yo sé que vos a esta hora estás trabajando y te la bancás todo.

Bueno, ¿alguien tendrá alguna anécdota de las fotos en blanco y negro? Pueden contar, pueden participar, cuenten algo, no sean mufis. No sean aburridos. Che, bueno, hablando de aburrimiento, le iba a decir que iba a mandar saludos a los albañiles, ¿sí? Le mandamos saludos a este amigo, que no me acuerdo el nombre ahora, pero es Flores. Se ve que está la banda ahí. ¿Tendrán algún distintivo, alguna marca de esta gente trabajadora? Bueno, le mandamos saludos a la gente. Sí, ya sabe este amigo, el escribidor. Pero algo parecido.

44 minutos va pasando de la hora 14. 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
0: algo ahí era. 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

Matías Valdés, que anduvo por acá en la región. 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

Bueno, ¿qué tal, el productor Abel Pintos? Así estamos compartiendo la música en 50 minutos de la hora 14, juntos a Gina, indumentaria, tenés calzados, lencería, prendas para toda la familia y accesorios que acompañan cada estilo y cada ocasión. 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
1: ¿Cuántas anécdotas tendrán? ¿Cuántas anécdotas tendrán, no? Con el tema de las frutas. O sea, los naranjos, mandarinas, el limón también, ¿por qué no? Porque viste que se chupa el pescadito. Y algún frutal, ¿eh? ¿Te acordás cuando te...

Bien, así estamos juntos, también en la siesta, en la compañía de la buena música y en la compañía de Frío Taco. 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

Dani Agostini, que va a tener un encuentro con el grupo Sombras. Van a hacer un par de canciones, ¿eh? Así que seguramente vamos a tener más música del Dani Agostini con este encuentro junto al grupo

¿Cómo estamos en el jueves? 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Qué lujo estas canciones de Sole Pastoruti, en este caso junto a Valen Vargas, haciendo el tema Me muero lejos de ti. Estas versiones y canciones realizadas en el álbum de Casa Sole, desde Arequito para el

Bueno, si no le cuento ahora, puede ser en otro momento, pero Sole está haciendo... Un día les había contado como información que Sole iba a estar en un par de provincias, que iba a llegar justamente improvisadamente. En algún momento dije yo, ¿será que puede pasar por Román la Sole? Dice, uno nunca sabe, pero anda de viajera, che. Buenísimo, ¿eh? Ya hay un par de videos donde puedes ver los lugares que está visitando, lugares con historia, ¿eh? Y vamos a seguir descubriendo este camino de la Sole Pasto.

0: Bueno, dale, dale, que son las 3 de la tarde, juntos a Chanchería, don Armando. Dale, que estamos en la siesta, en la compañía de la buena música, en la siesta, ¿eh? ¿Eh? Estamos en la siesta y después en la siesta otra vez.
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0: Dale, dale.

Ahí está, buenísimo. Yo escucho la canción de Shakira y quiero cantar. 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
3: Charancha. 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Saludos por allá, la gente de barrio Luján. 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

no, no, no. No, no, no, Normi, no hagas eso, no hagas eso.

0: Por favor, che, la lluvia, que pare la lluvia, que pare la lluvia. Pare la lluvia, que pare la lluvia. Ternura. Pasó el tema, una voz en el teléfono. El teléfono llora. Bueno, esa es la versión original del teléfono. Yo... Qué temita, ¿no? Por Dios, en esta partecita... Ah. ¿Qué? ¿Cómo? ¿Qué pasó? ¿Qué pasó?
1: Soñé.

No hay otra que la parte final de la programación es donde se pone más buena. Tenemos que hablar, no tenemos que ir. La música, che. En estos días así grises. Ay, donde llora el teléfono. Ya sea porque te llaman cada rato, ya sea porque nunca te llaman. Ay, los mensajes a escondidas, viste, en el baño, cuando estás media hora en el baño. ¿Qué haces con el teléfono en el baño? Que vuelvan las cartas esas, viste, de antes. ¿Será que todavía tenés una carta guardada, una carta?

los numeritos de quiniela en el día de hoy. Sí, ahora, numerito de quiniela, ¿eh? Bueno, presta atención porque en la quiniela de la ciudad... Yo estaba hablando hoy de la quiniela que de este hombre... De este señor, bueno, alguien se ganó casi 7 milloncitos. Bueno, le vamos a repasar el numerito de quiniela. En la quiniela de la ciudad, el primero favoreció al 4221. A ver, yo me escucho un poco fuerte.

0: Bueno, la quiniela de la ciudad, el primero favoreció el 4221. 4221 en la quiniela de la ciudad. En la quiniela de la provincia, el 0185, 0185. En la quiniela de Santa Fe, el 4613. Son los primeros, ¿eh? En la quiniela de Montevideo, 4442. 4442. En la provincia, 2739. Y en la de Córdoba, el 3659. Sí, los finales son de terror en este programa, viste.
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0: Vamos a media. Y sí, tengo que hablar yo. Te hablo con vos, aunque no te des cuenta, hablo con vos. Nada más que vos me respondés en silencio. Es así, es así. Te juro.
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0: Hoy está. Yo la verdad que hace un montón no escucho. Llueve, está mojada la carretera. ¿Estará por acá? ¡Ey! Si la vieras con mis ojos como yo, ¿a dónde vas a vos? Mamá perdida. Se me mezclaron las canciones. Que me llamen el bala perdida.

0: Ya dije los numeritos de quiniela. Che. Hola, hola, buenas tardes. Mirá, querida, bella dama. ¿Me puede pasar un tema de Ana Gabriel, amiga? Ah, el hombre que yo amo, lo estoy perdiendo. Un tema del Ángel Gabriel, cualquiera. Ahí le mandamos el saludo a Nati, de Barrio Los Pumas. Estoy cosiendo a máquina, dice. Dice Nati. Nati Z. Ah, Nati C. Vamos a buscar un tema, ¿eh? Ana Gabriel.
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0: Ahí estoy analizando acá, el hombre que yo amo.
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0: Sí, sí, de Ana Gabriel. Ahí ya lo deletreamos.

15:53. Esta es la música de Ana Gabriel y Vicky Carr. En este, la canción se llama Cosas del Amor, Nati. Por las dudas, viste, igualmente nosotros lo encontramos, pero por ahí para alguien más que le interese la canción. A ver, a ver.

0: Bueno, continúa el clima inestable en nuestra localidad, en la región, creería. Llega un diluvio histórico a la Argentina con 72 horas de fuertes tormentas. El cielo se pondrá... Bueno, vamos a dejarlo ahí nomás, nosotros, ¿eh? Igual hay que estar atentos porque...
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0: Hay cosas que no se dicen, no se cuentan, no se habla, no se notifica, pero tenemos un clima bastante complicado.
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0: Por ahí nos puede sorprender, qué sé yo, ¿eh? Así estamos entonces, lo vamos a dejar ahí nomás, nosotros Normi y yo le tiramos toda la buena onda. Nos vamos, che, nos tenemos que ir, ¿eh? 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Bueno, está Sole ahí, la que te da suerte, che. 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

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Sam, sam, sam. 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Saludos a la Roku, saludos a la Roku. Ah, debe andar Melody por ahí también. Melo, ¿eh? ¿Así era?

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Vamos a chequear rapidito por acá. 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Bueno, nos vamos. Ya pasamos 3 minutos de la hora 16. La verdad que la pasamos genial con toda la buena música. Dale que nos vamos.

qué linda partecita final, ¿eh? Nos vamos entonces, nos reencontramos mañana, ¿les parece? Esto ha sido Saltando el Charco en 88.9 Mega FM, saludando a toda la región, hasta donde llega la señal de la radio, en sus varias repetidoras en la región. Y allá lejito, donde estés también, te mandamos un saludo enorme, ¿eh? Continuamos con el clima rari, el clima. La vamos pasando, ¿eh? Dale que podemos. Nos reencontramos mañana. Hora 14. Saltando el charco. A todos, como siempre, muchas gracias. Que la sigan pasando de la mejor manera, ¿eh? Será esta mañana.

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30: Se casó la Valeria.
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lo soñé y no lo soñé, lo dicen. Bueno, arrancamos. Bueno, aquí estamos ya día jueves, 13 de agosto del año 2026. Bienvenido a la movida, bienvenido al elegido. Buena música para compartir hasta las 7 de la tarde. Ya te puedes comunicar, mandar tu SMS a través del 646504, llamadito de WhatsApp. Estamos en vivo aquí en Silvestre Bernis, día 87, Román, para todos ustedes. Arrancamos, señor. Arrancamos, señora. Mándale cumbia nomás.

transitar lo que es la tarde de la radio con toda la movida tropical. Comunicate, manda tu SMS a través del 646504. Estamos en vivo aquí en Silvestre Bernis, 1087 Román, para todos ustedes. Agarra la escabruja.

Bueno, ¿qué cuentan los barrios? Barrio Náutico, en el Camping, Obrero La Boca, Capilla Virgen, Gel María, Los Pumas, Luján, Ave Pozoco, Molino, Cementerio, El Tiro, Revolución, de todos los barrios. Muy buenas tardes. Sentadito, hoy no llueve, está lindo. La llovizna, está fresquito, pero no tanto. Pero está lindo. Seguramente sentadito con la radio y la buena música, la mejor compañía en tu casa. Otro en el laguna, en el trabajo, ahí con la radio a fondo. Mira,

Ponete a bailar, dale Griselda, vamos Grise, mueve ese buco. Normita, doña María, ¿cómo va doña María? A los abuelitos, los chicos de la Muni haciendo mantenimiento, limpieza, esta hora de la tarde. ¿Qué hacen los vagos de la Muni? ¿Qué están haciendo? Matecito con quién se presta la tarde de este día jueves. ¿Me querés contar? Las bandas, las barras de albañiles, en las obras, ¿cómo eran, chicos?

Bueno, ¿cómo están los amigos de Alejandra? Dale, payaso, dale, payasito. Activado, no te va, payaso, los chicos de la comería, los carneros. ¿Qué cuentan los payasos y la bruja en Alejandra? Bueno, también la gente de San Javierito, el departamento de San Javier, que cuentan a través del 3482-465-04. Los amigos también acá del Gusano, de Costa y Tatiles, Laureles, Las Palmas, de Malabrigo, los que están en el campo, en zona de islas, zonas aledañas. A todos, muy buenas tardes.

0: Apareció la mano de del senador, apareció Deguito. ¿Qué pase, Deguito? ¿Qué pase, Deguita?
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0: Quiere todo aparecer, ya apareció. Te tienen cortito, me dijeron los payasos, que te tienen cortito al carnero ahí de claro, de Alejandra. El tapicero no, lo tienen cortito, me dijeron los payasos. ¿De verdad, carnero, no? Cuando se porta mal.

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Muy buenas tardes. 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Dale, Abelito, dale, Freti, ¿cómo están, chicos? 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

Si yo me enteré un par de cosas de Guito. Por eso anda soltero, claro. Se le complica todo siempre. Terrible el tapito.

Bueno, ¿qué dice por aquí SMS que ya comienzan a llegar aquí en la tarde de la radio? La Guaque dice, un gran saludo, un beso al cielo. Hoy estaría cumpliendo, dice año, mi león Leo Mattioli, dice. El 6 de fin, ante Leo Mattioli, si puede ser. Dale, dale, ahí firma Susanita y Luis. ¿Cómo andan, chicos? ¿Cómo anda Susanita? ¿Cómo anda Luisito? ¿Qué están haciendo? Ya buscamos algo de Leo Mattioli en la tarde de la radio. Bueno. ...646504... basta de tanta palabrería. Ya arrancamos, claro que sí. Le mandamos cumbia hasta las 7 de la tarde. Te hacemos la mejor compañía.

música de los Palmeras, también música solicitada a través del 646504. Bueno, ¿qué más tenemos? Dice la guacomanda, ¿se puede pasar un temita? ¿Se puede ser de Trinidad? Cualquiera que tenga en programación. Bueno, el saludo ahí para los chicos de Juan y Motoparte, ahí para Leite y para Raúl. Principalmente para Raúl Petroli, de parte de un chongo, dice.

0: Ahí está algo de Coti Hernández. Ya buscamos algo enterito. ¿Qué pasa, Dieguito? ¿Qué pasa, carnero? Más mentiroso, ¿eh? Nada que ver los payasos, no. Los payasos no mienten. Los payasos dijeron, te amo la policía y te dan, ¿viste? No, Dieguito, está como 2 años que está a las vueltas, Dieguito. Tiene un cocodrilo en el bolsillo ahí el tapicero. Más mentiroso que el viejo de la bolsa,
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0: Ahí está el temita del fuego que le gusta ahí al carnero, ahí a los amigos de Alejandra.
1: Esos chicos son.
0: ¡Ey, Papo Musi, por onda, Papo Musi! ¡Leito, no le gusta Musi! ¿Qué, Leito? ¿Viste? El capibara, ¿no? Tanto que hablaban del capibara, ¿viste? Ahora tiene una 4x4 roja, tiene, ¿viste? El auto de los Duques de Caso tiene ahora. ¡Oh, capibara Landy, eh!
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0: Ahí está la música de Los del Fuego. ¿Qué pasa, Colito? Apareció Trombe, apareció Coloflor, apareció Trombe. Frente a laburar, Col, después de que tu hermano se enoja que no laburá, cobra, pero no laburá nada, Colito. ¿O no, Javi?
1: Fernando. Gonzalo.
0: Ya buscamos algo de Trinidad Pecho Caliente para la morolcha y la tapicera Zuligoy ahí. Está gordo ahora, ¿viste? La buena vida, dijo. Ahora no le da mal la comida a Ciro, la come todo él, no le da mal la comida a la negra ni a Ciro, la come todo el tapicero ahora. Tenemos el temita algo de Leo Mattioli para los amigos del plan atrás del 646504.

música del Gran León, la música de Leo Matioli y otro de los temazo, temón, para que lo baile abrazado, Colo, ahí, para que lo baile abrazado el tapicero con Rolo, con Piro, no sé con quién está ahí, con Salteño, con Ciro, con la negra. ¿Y vos con quién lo vas a bailar, Colito? Para que lo baile abrazado, Susanita, y claro, y Luisito, escuchá, ¿cómo no vas a bailar un temón como esto? Largalo.

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1: Y ahí está la música de Leo, la música del gran León de Santa Fe. Lo están bailando.

0: Abrazados están los vagos ahí en la obra bailando, ahí nomás, ¿no? Tan abrazados.
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1: Temazo, temazo, el mejor tema que tiene el León de Santa Fe, ¿viste? ¿Qué pasa, chichonga? ¿Te pusiste a bailar con el perro, con el gato? ¿Con la almohada, Checho?

0: Bonita la música del negro Sergio Torres, ya 35 de la hora 17. Pásate un temita de Lucas Hugo Guá para escuchar.
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0: Ahí está para el gato blanco, para el remisero más dulce, Román, para el colibrí, para el picaflor, para Armando Molina, que anda enamorado, dice.
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0: Oh, no, hermanito.
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0: El tema de Flecha Roja, que es Chiquilina.
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0: Ahora lo buscamos, o se lo dejamos ahí a don Justo Benítez para que se lo pase, Armandito. Dulce.

Poner algo del máster Mario Pereira. ¿Qué más tenemos? Para hacer un temita, si puede ser del aclamado amistad, cualquiera que tenga en programación, o algo viejito del aclamado, pasá para escuchar.

0: Ahí está la música de Juanjo. ¿Qué más tenemos? Tenemos el temita del negro Sergio Torre. ¿Lo tenés?
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Bueno, seguimos transitando lo que tarde de jueves, ya 48 de la hora 17. 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

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Que suene gringo, a full gringo, dale gringo. 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

Activa, Valito, activa, Freddy. ¿Cómo están, chicos? 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

Que suene, Carlucho. Dale, Carlucho. 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Dejate algo enterito de los lirios. Ya pasó algo de los lirios, chicos.

0: Ahí está la música, bueno, 646504, vamos a la tanda y luego venimos con más música aquí en la tarde, este día jueves.
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transitar es en San Javier. ¿Y tú? Voy a pasar un temita de Juan, que más tenemos pasado.